0: nuestro DJ Víctor a Radio Andaluza.
1: La cumbia amazónica es fiesta, pero también es la voz de la tierra. Escuchen bien esas guitarras, así ruge la selva cuando pide auxilio. Dedicamos este tema a todos nuestros hermanos indígenas que defienden el pulmón del mundo hasta con su propia vida.

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